0: 19 horas, 2 minutos.
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0: 19 horas, 31 minutos.
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0: 19:45.
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0: 20 horas, 2 minutos.
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0: 20 horas, 16 minutos.
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0: 20:30.
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0: 20:49.
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0: Son las 21 horas.
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0: 21 horas, 18 minutos.
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0: 21 horas, 30 minutos.
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0: 21 horas, 49 minutos.
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0: 22 horas, 1 minuto.
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0: 22 horas, 16 minutos.
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0: 22 horas, 33 minutos.
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0: 22 horas, 46 minutos.
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0: Son las 23 horas, 3 minutos.
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0: Son las 23 horas, 15 minutos.
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0: Son las 23 horas, 31 minutos.
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0: Son las 23 horas, 47 minutos.
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0: Son las 23 horas, 59 minutos.
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1: La 1 de la madrugada, 31 minutos.
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0: Las 2 de la madrugada.
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0: 2 de la madrugada, 34 minutos.
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0: Son las 3 horas.
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0: 3 de la madrugada, 30 minutos.
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0: Son las 4 de la madrugada, 3 minutos.
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0: Son las 4 de la madrugada, 33 minutos.
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0: Son las 5 de la madrugada, 2 minutos.
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0: Son las 5 de la madrugada, 34 minutos.
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0: Son las 5 de la madrugada, 46 minutos.
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0: Son las 6 de la madrugada, un minuto.
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0: Al iniciar un nuevo día es propicio dar gracias al Creador. En este nuevo día gracias te tributamos, oh Dios omnipotente y Señor de lo creado. Tu divina clemencia se ha dignado en sacarnos del horror de la noche a la luz del sol claro. Lleno está de tu gloria todo el vasto teatro. El mundo y cuanto existe es obra de tu mano. Por ti nacen las flores y reverdece el campo. Los árboles dan fruto y el sol nos da sus rayos. Te alaban en las ramas los pájaros ufanos y en el agua los peces cantan tu nombre santo. Dirige, Dios inmenso, y guía nuestros pasos para que eternamente tu santa ley sigamos. 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

0: Muchas gracias y muy buenas noches a todos.
1: Son las 6 de la madrugada, 32 minutos.
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0: 7 horas.
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0: 7:16.
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0: 7:31.
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Hola, ¿qué tal? Muy buenos días, amigos y amigas. Bienvenidos a este Su Impacto Estelar de hoy, jueves 18 de junio. Queremos saludar y agradecer a todos por su gentil sintonía, por esa gran audiencia que ustedes pues nos reportan también a través de las diferentes localidades de Morona, Santiago, del Cantón Sucúa. Saludos a todas las parroquias, a las comunidades, a los barrios, hasta donde llega nuestra prestigiosa señal. Recuerde que somos un medio orgullosamente sucuense al servicio de la provincia, al servicio de nuestro país y el mundo entero. Estamos a través de la magia de las redes sociales. Estamos en Facebook ya con nuestra transmisión en vivo. El día de hoy, a partir de las 8 de la mañana, tendremos un espacio en donde estaremos conversando con los dirigentes, representantes de las diferentes organizaciones sociales ubicadas aquí en nuestra provincia, como la NACHE, NAE, Puebla Rutan, precisamente a través de estos liderazgos que son a su vez el brazo político de la organización Pachakutik, conoceremos cómo se están organizando en torno a esta lid electoral. Previo a lo que es ya noviembre de 2026, recuerde que uno de los procesos importantes que deben cumplir cada organización política es el proceso obligatorio de primarias. Este empieza ya el 18 de junio hasta, es decir, hoy, hasta el 28 más o menos. Estaremos nosotros chequeando este dato tan especial, pero lo que sí les puedo manifestar es que la organización política Pachakutik tiene previsto para el 28 de junio. Qué importante poder tener en estos espacios a todos los actores y protagonistas

0: Políticos, a quienes representan las bases, comunidades, socios, incluso, así que les invito a estar muy atentos a esta importante entrevista. 7:44. Mientras tanto, queremos por aquí iniciar comentándoles sobre el estado vial de este momento. Hemos amanecido con lluvia en nuestra localidad, presencia de lluvia, así que vamos a conocer si usted está pues con planes de viajar hacia otros lares de la provincia, de nuestros cantones. Vamos a chequear. Les comentamos que parcialmente habilitadas la mayoría de nuestras vías, a excepción de Macastaya, Macaspuyo, que están totalmente habilitadas estas vías. Las otras parcialmente habilitadas nos invitan a conducir con precaución, ya que durante el trayecto suelen haber deslizamientos de tierra, de piedras, de lodo, así que a estar atentos al momento de conducir. 7:45. Y antes de irnos nosotros a esta importante entrevista con los líderes representantes de las organizaciones, de los pueblos y nacionalidades ubicados en nuestra provincia, qué importante también conocer lo que está sucediendo con nuestra gente. Vamos a intentar a su vez, y aquí comunicarles a la distinguida ciudadanía, tener en este espacio, precisamente en nuestro estudio, a los representantes del sindicato de choferes. Habrán escuchado a través de redes sociales de una disputa interna. Perdón, se me regaló un poquito de agua, mi querido Iván. Estamos un poquito mal de la garganta, mil disculpas. Habrán escuchado ustedes de estas disputas internas. Y, por supuesto, esta institución es conformada por varios socios. Y vamos nosotros, pues, a conocer cuál es la situación y la opinión de los bandos, es decir, de quienes, pues, de alguna forma están confrontándose, ¿no? La comitiva, hay una comitiva que visitó el día de ayer el Ministerio de Relaciones Laborales. Esta visita surge luego de un proceso interno que tiene que ver con el Ministerio de Relaciones Laborales, precisamente, en torno al tema de elecciones. Hay quienes manifiestan que el directorio debe ser ya, debe tener un relevo luego de muchísimos años al frente de esta importante institución. Vamos a escuchar desde la fuente a quienes visitaron el día de ayer el Ministerio de Relaciones Laborales con el tema Sindicato de Choferes del Cantón Sucuá. Tenemos la nota, mi querido Iván, gracias.
1: Transmisión más en vivo y en directo por Exprésate Morona, Santiago. Acá, en la ciudad de Macas, en el barrio universitario, contamos con la presencia de una comitiva de socios del sindicato de choferes del Cantón Sucuá que acuden al Ministerio del Trabajo, que está acá diagonal a la Universidad Católica.
0: Con 48 minutos, tuvimos por ahí un pequeño inconveniente, vamos a tratar de solucionar, no sé si retomamos, claro que sí, adelante.
1: En directo por Exprésate Morona, Santiago, acá en la ciudad de Macas, en el barrio universitario, contamos con la presencia de una comitiva de socios del sindicato de choferes del Cantón Sucuá que acuden al Ministerio del Trabajo, que está acá diagonal a la Universidad Católica.
0: Bueno, pedimos mil disculpas, estamos con una pequeña interferencia, pero nosotros vamos a retomar por acá.
1: En concordancia de esta comitiva de Sucuá en el Ministerio del Trabajo.
2: ¿Cómo está? Muy buenas tardes a todas las personas que nos miran. Bueno, en realidad es la molestia que tenemos como socios del Sindicato de Choferes del Cantón Sucuá, ya que se ha dado ya en sí cuatro negativas de la inscripción de la lista. Estamos prácticamente en acefalía como sindicato de choferes ya 9 meses. Nueve meses, las cuales como socios no podemos seguir esperando más tiempo. Tenemos los documentos del ministerio, que fue la última que nos llegó del 26 de febrero, donde que se da ya por archivado. La última fue archivado a las archivados. Es decir, estamos con negativas desde el mes de diciembre. Tenemos 4 negativas, lastimosamente. La persona que está en representación del sindicato de choferes no da paso a un costado, no da paso a que nosotros como socios sigamos o se dé lo que son las elecciones. Acabamos de salir en este momento de una audiencia en la ciudad de Sucúa, las cuales lastimosamente no dieron paso a nuestra petición, a la petición de un amparo. Un amparo constitucional. Entonces, no sabemos ya a dónde más llegar, a qué personas más llegar para que esta situación, para que se pueda resolver esta situación. Vuelvo y repito, nuestro sindicato se encuentra en acefalía. Tenemos a mi lado, tenemos al doctor que estuvo en la audiencia con nosotros, la cual quisiera también que se le dé paso y le escuchen todo lo que se ha venido dando.
3: Muy buenas tardes con la ciudadanía, los señores de la prensa. Me presento, soy el abogado Pedro Luis Contreras Guerrero. Bueno, se ingresó una acción de protección para que se materialice el artículo 61 de la Constitución de la República del Ecuador en concordancia con el estatuto del sindicato de choferes de Sucúa, lo cual para que se materialice en este caso que se llamen a elecciones, la cual ha sido denegada, ha sido rechazada. Por lo tanto, hemos apelado a dicha sentencia con fundamento en el artículo 24 de la Ley Orgánica de Garantías Jurisdiccionales y Control Constitucional en debida forma. Ahora aquí la pregunta de los señores miembros del sindicato es: ¿por qué el señor secretario no llama a nuevas elecciones democráticamente? ¿Por qué no lo hace? ¿Cuál es el motivo? ¿Qué se esconde detrás de esto? Entonces, eso es lo que se preguntan ellos y es la acción que hemos interpuesto. Ahora debemos esperar a que resuelva el jerárquico superior, que es la Corte Provincial, y de igual manera expresar que el abogado colega de la defensa también sostuvo que es indefendible el que no se llame a nuevas elecciones.
0: Y bueno, nosotros vamos a estar muy pendientes de toda esta importante situación generada con esta institución dentro de nuestro cantón Sucúa, un conflicto, 4 negativas, el sindicato de choferes en acefalía. Vamos a continuar nosotros escuchando las declaraciones del abogado.
3: Secretario, dentro de este mandato, también queremos expresar que él mismo ha dicho y ha solicitado que ha hablado con el viceministro, para lo cual pediremos o solicitaremos las grabaciones para los fines pertinentes legales.
4: De acuerdo al estatuto, ¿cuánto debe durar el periodo?
3: No puede ser elegido más de una vez. Tiene, por principio de alternabilidad, él tiene que ser, bueno, tiene que ser llamado a nuevas elecciones.
4: ¿El periodo cuánto dura de acuerdo al estatuto? ¿2 años? ¿3 años?
3: 4 años.
4: 4 años. ¿Y qué tiempo ha estado él ahí?
3: 20 años, de lo que me dicen los señores del sindicato.
4: Volviendo con doña Viviana, ¿por qué acudir acá al Ministerio del Trabajo?
2: Simple y sencillamente porque ya tenemos una respuesta. Me retracto a lo anterior. La última respuesta fue del 23 de febrero, donde quedan respuesta al trámite. No sé si usted lo puede ver, nosotros nos estamos haciendo y rigiéndonos completamente con el trámite, con lo legal. O sea, nosotros no estamos haciendo ni inventándonos absolutamente nada. Simple y sencillamente queremos que se cumpla a lo que ya se dio, a lo que ya emitió el Ministerio de Trabajo. Y estamos, vuelvo y repito, ya 9 meses y tenemos que seguir esperando más tiempo. ¿Cuánto tiempo más? O sea, la pregunta es acá, ¿cuánto tiempo más tenemos que seguir esperando nosotros como socios? ¿Qué estamos esperando? ¿Qué pretende esta persona al no dar un paso al costado? Como lo dijo el abogado, ¿qué esconde?
4: en la resolución de ese documento, ¿qué dice?
2: En respuesta al documento signado, bueno, le comento que este documento en sí que da respuesta a la apelación, el cual él manifiesta que no le han respondido la apelación que él hace al trámite. Pero vuelvo y repito, es un documento que él nos escondió a nosotros como socios, pero nosotros lo hemos podido sacar de aquí, del Ministerio de Trabajo, y esta ha sido la respuesta que ya ha sido emitida al señor Rodríguez. En respuesta al documento asignado con el número MDT-DGDA-2026-1914-E, de fecha 10 de febrero del 2026, al respecto debo manifestar que fue el documento que él apeló, que mediante oficio asignado con el número 6 de febrero del 2026 y notificado mediante correo electrónico de fecha 9 de febrero del 2026, se atendió el requerimiento dentro del trámite del registro de directiva del Sindicato de Choferes Profesionales del Cantón Sucúa, por lo que la documentación ingresada pasará a formar parte del expediente presentado una vez más que la misma sea remitida desde planta central. Quiere decir que el documento o la apelación que ellos están haciendo, simple y sencillamente, pasó nuevamente a ser archivado. Ya. En sí, el trámite de ellos está ya archivado, o sea, ya no hay vuelta atrás, ya no hay vuelta atrás. No sé qué esperan, no sé de quiénes esperan en realidad para poder llamar a elecciones. Le comento también que soy miembro como secretaria del Tribunal Electoral del Sindicato de Choferes, la cual fui dos veces ya, la cual se dejó un oficio para que se llame a elecciones, pero lastimosamente no me dieron paso. Ni siquiera me recibieron el oficio, ni siquiera pude tener un respaldo, pero vuelvo y repito, tengo el respaldo de que yo lo dejé justo cuando ellos estaban en una sesión con los que hacen el fiscalización, que tampoco me recibió enfrente de ellos. O sea, nosotros como tribunal tampoco no hemos hecho nada, al contrario, no nos dan paso. Le comento también que tuvimos una asamblea extraordinaria el 17 de abril, la cual la asamblea general, que es la máxima autoridad para nosotros como sindicato, como agremiados, quedamos y se dio paso a que el 1 de mayo nosotros como tribunal íbamos a coger y tomar paso de lo que es el sindicato de choferes, el cual quedó aprobado en actas, quedó firmado, pero tampoco se ha respetado eso de ahí. O sea, tampoco están respetando los derechos de nosotros como socios. Vuelvo y repito, no tenemos nada en contra, simple y sencillamente queremos que se cumpla lo que ya emitió el Ministerio de Trabajo y que se respete los derechos que nosotros como socios tenemos también. Así como tenemos obligaciones, tenemos también nuestros derechos, nada más.
4: ¿Ya fueron recibidos aquí en el...?
2: Estamos a la espera, se encontraba el abogado que está a nuestro lado también, no sé qué le dijeron, compañero.
5: Que nos conteste la parte que se encarga netamente del trámite sindical, pero sin embargo, como tenemos entendido, es el encargado de la zona 6, y hasta el momento no nos ha dado contestación, estamos esperando, nos dijeron que a más tardar hasta las 4:45 de la tarde nos van a dar una respuesta respecto de qué acciones más podemos tomar respecto de lo que está sucediendo con el sindicato de choferes del Cantón Sucú.
4: ¿Qué esperan ustedes de esta visita a la oficina del Ministerio de Trabajo?
5: Estamos tratando de solucionar este problema, puesto que, como bien manifiesta aquí la compañera socia del sindicato, ya hay una negativa por parte del Ministerio de Trabajo, que no se le puede inscribir al señor Marcos Rodríguez específicamente, porque él ya está con dos periodos y que está incumpliendo el estatuto y los reglamentos que tenemos internos de la institución. Además de ello, si es que quisiera inscribirse, no lo va a poder hacer. Está insiste ingresando documentaciones y requerimientos que no tienen ningún fundamento legal y que cada vez le está negando, y lo único que está haciendo es dejarnos en la cefalía a la institución, puesto que desde septiembre que se realizaron las elecciones hasta la presente fecha no hemos tenido resultado alguno y estamos con un secretario saliente y con un directorio que no se puede inscribir.
4: ¿Para cuándo está previsto las elecciones?
5: No tenemos no podemos precisar cuándo se puede hacer, puesto que no nos quiere dejar ni siquiera ingresar una documentación. No podemos hacer absolutamente nada, estamos insistiendo por varias ocasiones, pero no nos da paso, ni siquiera nos recibe la documentación, puesto que ya incluso, como manifestó la compañera, hemos tenido varias reuniones que se nos han alargado bastante, intentando solucionar este problema de la buena forma, de la forma más correcta que se tiene que hacer, pero sin embargo no hemos tenido solución alguna.
4: ¿De quién depende para obtener una salida a esta situación?
2: Hemos concurrido a tantos.
5: Verá, realizamos una acción de protección, bueno, presentó un compañero socio de la institución una acción de protección, pero no nos dieron paso, indicando entre algunas cosas, bueno, la resolución saldrá en su momento y se podrá revisar, puesto que poco a poco se pudo escuchar, puesto que éramos bastantes y no pudimos acercarnos al lugar de la sala de audiencias, porque es una zona muy pequeña. Sin embargo, lo que necesitamos es que simplemente se tenga en consideración que nosotros, como socios del sindicato, no estamos en contra de nadie. Simplemente queremos hacer valer nuestro estatuto y nuestro reglamento, que ellos mismos fueron los que crearon, puesto que yo recién hace unos 6-7 meses formé parte del sindicato de choferes y ya han existido estos problemas. Ya se les ha dicho que el problema es que todos los agremiados, solo por el hecho de alzar la mano y decir aceptamos, no se dan cuenta de lo que están aceptando, y es por ello que sucede este problema ahora, que revisándolo detenidamente el reglamento y el estatuto, prácticamente sería un error que tuvo el tribunal electoral al haberle elegido al señor, puesto que no podía ser elegido, ya que la documentación que tiene y los estatutos dicen que son dos veces que puede estar, una vez y una vez se puede reelegir, pero sin embargo el señor le dejaron pasar, no sé por qué, no sé quiénes fueron los que hicieron, pero le dejaron pasar para que continúe él con sus elecciones, y formó parte de una sola lista, que fue la única lista que se pudo inscribir, porque nadie quiere estar compitiendo con él, no sé por qué.
4: Bueno, doña Viviana, ¿y cuántas listas tienen como alternativa para oxigenar esa administración en el sindicato de choferes Cuba?
2: Vuelvo y repito, como lo acabo de decir el compañero, hubo una lista, aspiramos a que esta vez haya unas dos listas, tres listas las que haya. Entonces, pienso yo que las personas que aspiren a llegar al directorio van a ser las personas idóneas para llevar una administración, y sobre todo lo único que nosotros queremos como socios, vuelvo y repito, es volver a recuperar el sindicato. ¿Recuperar en qué sentido? Recuperar en que vuelva a haber esa confianza de que los socios puedan llegar a nuestra institución, una institución que no es solo de una persona, ni de dos, ni de tres, sino somos 178 socios. O sea, somos 178 socios donde se vuelva a vivir esa familiaridad que ha habido hace años, que yo viví y tuve la oportunidad de vivir como hija, al principio como hija de un socio. Hoy, estoy por los 10 años como socia del sindicato de choferes.
0: 8 de la mañana con 3 minutos. Y esto fue, bueno, parte de la visita realizada por una comitiva del sindicato de choferes hasta el Ministerio de Labores, ¿no? Con la intención de que den paso a que se pueda realizar el tema de elecciones. Han tenido negativa ante esta petición. Recordemos que son dos periodos máximos, un periodo y el tema de reelección permitido dentro de esta institución. Institución conformada por 178 socios. No es una institución o una empresa privada. Y aquí, y ojalá entiendan la dimensión de esta crítica, que no es en contra del secretario o del señor Rodríguez como tal, pero sí es importante la oxigenación en cada institución, que está conformada por 178 socios. Miren, y entre los estatutos permiten que sea elegido y reelegido una vez. Quienes están reclamando aquello no lo están haciendo quizá por mero capricho. están buscando cumplir con los estatutos de la institución. Además de que el mismo Ministerio de Labores, de Trabajo, ya ha rechazado pues, el actual directorio por estar incumpliendo con la norma. Van ya 20 años al frente. Ojo, aquí yo no estoy calificando si ha sido bueno o mala la administración. Aquí nos estamos yendo al tema legal, al derecho que tienen los socios de reclamar. Y yo leo algunos mensajes que dicen, bueno, ¿y para qué reclaman? ¿Qué, buscan dinero, etcétera? No, señores, señoras, ese tipo de actitudes hacen que nosotros normalicemos cualquier acción, como autoritarismo, de que se enamoren del poder, de las instituciones, etcétera. Seamos conscientes de lo que está pasando y ojalá que esta importante institución del Cantón Sucuá, al servicio del Cantón por muchísimos años desde que tengo uso de razón, encuentre solucionar sus problemas a través del diálogo. Y lo que están pidiendo solamente es el paso a elecciones, a que se pueda conformar más de una lista, quizá dos, tres, nada más. Pero enseguida empezamos aquí a catalogar, a inventar quizá narrativas de que estos grupos que están reclamando que se cumplan estos estatutos, perciben dinero, etcétera. O están politizando el asunto, que espero no sea así, ¿no? Vamos nosotros a buscar una entrevista, y yo sé que nos están escuchando, cualquiera de las dos posiciones. Aquí en el medio de comunicación, cordialmente invitados, la próxima semana estaremos dando apertura a este importante diálogo que tiene que ver con los choferes, con la clase transportista de nuestro cantón Sucuá. 8:06, nos vamos a una breve pausa comercial y retornamos con un diálogo también muy importante. Representantes, dirigentes de nuestras organizaciones sociales ubicadas aquí en la provincia de Morona, Santiago, estarán con nosotros compartiendo sobre el proceso democrático que está viviendo una de las organizaciones de las cuales son pues ese brazo o esa ala política. Estaremos a continuación nosotros con esta importante entrevista. Retornamos, no se vayan.
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0: Estamos de retorno con más de su impacto estelar y por aquí queremos saludar y agradecer a nuestros grandes amigos. Retornamos ya con la entrevista del día de hoy, pero antes permítanme leerles por favor los comentarios que nos habían emitido a través de nuestra cuenta de Facebook, que tiene que ver con el tema, ¿no?, que hemos presentado al iniciar la programación, este conflicto interno dentro del sindicato de choferes, quienes buscan pues conformar ya un directorio que los pueda representar. Desde el mes de septiembre están en acefalía ya, piden realmente en que se pueda dar solución a este tema. Rosa Juela, por aquí, saludos para usted, mi querida vecina. Muchísimas gracias. Por ahí llamamos por el té caliente. Vilma Motoche, ¿por qué será la pelea? Bueno, ¿por qué están queriendo el puesto? Yo creo que hay estatutos, mi distinguida Vilma, que hay que cumplir. Son 20 años al frente de un mandato, el cual dentro de estatuto permite una elección y una reelección. Viviana Ramones dice: mi querida Jessica, muy buenos días. Quiero comentarle que lo que estamos haciendo como socios es algo muy sencillo. Escuchemos. Solicitar que se dé cumplimiento a la ley y a las disposiciones que ya han sido emitidas por el Ministerio de Trabajo para que oportunamente se convoque a nuevas elecciones tal como corresponde. También he escuchado comentarios indicando que llevo apenas unos meses como socia, lo cual es completamente falso. Formo parte de este gremio sindical desde hace más de 10 años, por lo que conozco y valoro el trabajo y la trayectoria de nuestra organización. De igual manera, quiero aclarar que esto no se trata de ambiciones personales ni de querer ocupar cargos. Al contrario, considero que todos los socios que cumplan con los requisitos establecidos tienen el legítimo derecho de participar y conformar sus listas para un proceso electoral transparente y democrático. Nuestro único interés es que se respeten las normas, los derechos de los socios y los principios que rigen a nuestra organización. Ahí la respuesta incluso para Vilma Motoche. 8:14. Ahora sí, distinguidos amigos, vamos nosotros a saludar nuevamente y muchísimas gracias por el espacio que nos otorgan a Radio Estelar. Bienvenidos al Cantón Sucúa. Estamos junto a los representantes de las diferentes organizaciones sociales de nuestra provincia. En este caso quiero agradecer al representante, a quien preside el pueblo Shuararucan y también la Nashe. Muchísimas gracias a Marcelo Uncush del pueblo Shuararucan y Rafael Pandam, precisamente desde la Nashe. Les expresamos nuestro saludo. Bienvenido. Iniciemos con usted, Marcelo. ¿Cómo estamos? Gracias. Buenos días.
1: Buenos días. En primer lugar quiero saludar a la Radio Estelar, medio de comunicaciones que está escuchando la provincia de Morona, Santiago, en especial en el territorio de la organización Pueblo Shuararucan, que nos encontramos asentados en la provincia de Morona, Santiago, al sureste, en especial en los cantones de Gualaquiza, San Juan Bosco, Limón Indanza y Cantón Tihuinza. Quiero enviarles un cordial saludo a los presidentes de diferentes organizaciones sociales y las comunidades que se encuentran asentadas en estos sectores del territorio de la organización, que en este momento estamos asentados en este rincón patrio. Cordiales saludos a todos mis queridos oyentes.
0: Muchísimas gracias. Bienvenido nuevamente al representante del pueblo Shuararucan. De igual forma, saludamos a Rafael Pandam, dirigente de la Nashe. Bienvenido.
2: Gracias a Jesse por darnos oportunidad de Radio Estelar, aquí asentado en el Cantón Sucuá. Saludamos a todos los ciudadanos, ciudadanas, nuestros hermanos Shuar, blancos, mestizos, macabeos, a todos quienes escuchan a través de este Radio Estelar, este mensaje que dirigimos a nuestros pueblos, a nuestras comunidades, a nuestras parroquias, cantones, hasta donde alcanza este medio escuchar nuestra voz del pueblo. Estamos aquí para indicar cómo vamos a trabajar, cómo estamos trabajando para respaldar a nuestros aspirantes desde vocalías a alcaldías, concejalías y prefectura, especialmente también saludar a nuestro presidente Mauricio Pujupa, el presidente de la FIX, y también Marcelo, que está acá junto conmigo, Pueblo Shuararutam, igual segundo Tucup, Tibiram, de presidente de la NAE. A nombre de nuestra nación, Shuar, el Ecuador, queremos esta mañana saludar a todos nuestros hermanos y hermanas asentados en este 13 cantones que conforman nuestra provincia de Morona, Santiago. Buenos días a todos.
0: Y empezamos con este diálogo importante. Marcelo, usted es representante del pueblo Shuararutam. ¿Por qué cree que es importante la participación activa de estas organizaciones sociales en estos procesos democráticos, especialmente con este brazo político, digamos, que es Pachacuti?
1: Muchas gracias. En primer lugar, quiero dar a conocer de que dentro de las organizaciones sociales, en este caso en el territorio de la FIX, nació esta iniciativa de crear este movimiento político Pachacuti en las organizaciones sociales. Por eso nosotros, como representante legal de las diferentes cuatro organizaciones sociales que nos encontramos asentados en la provincia de Morona, Santiago, hemos decidido apoyar a nuestros candidatos de diferentes dignidades que se encuentran en este momento en diferentes territorios de la provincia de Morona, Santiago. En este caso, la organización Pueblo Shuararutam, que están asentadas en los cuatro cantones que le indiqué, nosotros, como movimiento político Pachacuti, que somos militantes y simpatizantes de esta organización política, hemos tomado de manera organizativa apoyar a nuestros líderes, tanto hermanos mestizos, hermanos Shuar, y de cualquier dignidad que quieran representar, apoyarles de manera democrática, apegado a las normas constitucionales que nos asiste y también apegado al Código de la Democracia, al régimen orgánico del movimiento Pachacuti, nos hemos decidido apoyar estos hermanos para que puedan ganar, cualquiera de ellos, de los que están en este momento participando en diferentes dignidades, puedan llegar a ganar las primarias que se nos avecina el 28 de junio de este mes y año. Por esa razón, la organización Pueblo Shuararutam está decidido a cualquiera de nuestras hermanas, apoyar en las votaciones, y hago un llamado a mis queridos socios, militantes y simpatizantes, en donde que llegue este mensaje, que se sumen a nuestro proyecto político, que es Pachacuti.
0: Muchísimas gracias por esa apreciación. Distinguido Rafael, ¿ustedes cómo recibieron en este caso la decisión de que se optaba a través del movimiento Pachacuti con la alternabilidad? Es decir, anteriormente hemos visto la participación de líderes, hombres, varones al frente de las diferentes listas y la curul de prefectura, pero en esta ocasión desde la dirigencia nacional se optó por dar paso aquí en Morona, Santiago, al perfil de una mujer. ¿Cómo ustedes quizá tomaron esta decisión tan importante? ¿Cómo les cayó, digamos así?
2: Estimada Jesse, nosotros queremos decir públicamente a nuestros 13 cantones y provincia de Morona, Santiago, a nuestros hermanos, ciudadanos y ciudadanas de esta nuestra querida provincia, como adherente de Pachacuti, como presidente de una organización social, creo que esta decisión de que en la provincia de Morona, Santiago, participe una mujer, más allá de decir, reconocerles, valorarles, es un derecho innegable que no solamente los hombres pueden dirigir el destino de nuestra provincia, sino las mujeres con la misma capacidad, con más responsabilidad a veces, en la lucha social que hemos vivido en estos años a nivel de nacionalidades, pueblos indígenas. Las mujeres han estado en la primera fila de lucha para alcanzar nuestros derechos, nuestras reivindicaciones, históricas basadas en la Constitución e instrumentos internacionales. Por lo tanto, como presidente de Nación Shuar del Ecuador, fui la persona que estaba de acuerdo que en esta vez, después de 6 años consecutivos, los hombres habíamos elegido desde Jaime Mejía 2 periodos, a Marcelino Chumbi igual, a Rafael Antón y ahora a Prefecto Tillua. Creo que la provincia debe estar orgulloso, y invito por eso a todos los mujeres, hombres, jóvenes, profesionales, hoy unirnos, porque mañana vamos a necesitar todos. La elección no va a terminar esta vez, entonces quiero también informar a este cantón, a la provincia, que nuestra decisión en las asambleas, mayoría de nuestras bases han decidido respaldar entre 5 compañeras que participan, respetando cada organización su decisión, su ejercicio de autonomía. Nosotros, como Nación Shuar, resolvimos apoyarle a la compañera Liliana Teix con debida respecto, respetando a los demás. Reconocemos, todos están preparadas las mujeres. Sin embargo, nosotros, según nuestra decisión de las bases, nosotros hemos dicho que vamos a apoyar. Y no está prohibido, eso no significa bajo ningún concepto que estamos ordenando, disponiendo que todo el mundo vote libremente. Cada ciudadano escoge por las candidatas que creen que está preparada, puede dirigir en nuestra provincia de Morona Santiago. Pero quiero ratificar públicamente, abiertamente, nuestra decisión de respaldar a nuestra hermana, compañera Liliana Teix. Será, nuestras bases han respaldado, respetando a los demás. Todos son Pachacútic, todos son nuestras hermanas, todos están preparados, y vamos a ver quién decide nuestro pueblo mayoría. En ese contexto, también decirles a todas las mujeres, a todos los hombres, no solo Shuar, nuestro proyecto político Pachacútic es construir un Estado plurinacional, la sociedad intercultural participativa e incluyente. Respetando esta decisión, felicitar a nuestras autoridades, primero porque han valorado paridad de género, equidad de género, que decimos no sea simplemente un instrumento para utilizar, sino también ceder. Y los hombres debemos apoyar, porque somos hijos de una madre, tenemos esposas, tenemos hijas. En ese contexto, creo que es más justo apoyar de nuestra parte como varones, como presidentes, como autoridades de las organizaciones sociales, respaldar en esta vez a las mujeres que están participando para llegar a ser prefectos, cualquiera de ellos, en la provincia de Morona Santiago.
0: ¿Usted cree que esta decisión quizá ha generado algo de conflicto interno, división? ¿Por qué le pregunto? Hemos visto a un candidato, a un líder que aspiraba a llegar y estaba quizá antes de, haciendo como todos, ¿no?, su proceso de medirse, etcétera. Pero al no tener esa designación de que en la provincia sea pues un varón, él decidió buscar quizá otra candidatura. ¿Esta decisión es quizá general o de un dirigente nada más? ¿O de un personaje, en este caso, aspirante a una curul?
1: Referente la pregunta, según el análisis que hemos realizado dentro de nuestro movimiento o línea política de Pachacútic, sí, verdaderamente estaban participando, iniciaron los varones a recorrer diferentes territorios y cantones de la provincia. Pero en este caso, cuando de manera democrática, respetando el código de la democracia a nivel nacional, decidió en este caso la Coordinación Nacional de Pachacútic, en este caso escaños que participen varones, y ya, mejor dicho, disculpe, mujeres, uh-huh. Y los varones quedaron, como decir, con los churros hechos, se le podría, ajá, decir, ¿no?
0: Claro que
1: entonces,
0: sí.
1: Entonces, vemos que algunos compañeros, hermanos, que estaban recorriendo diferentes cantones, piensan que con esta decisión también le tienen la misma fuerza, pero yo pienso que están un poco, tienen que abstenerse.
0: Están subestimando al movimiento Pachacuti a la larga, porque...
1: Sí, tenían que abstenerse, mantenerse y sumarse hacia nuestras hermanas, que en este momento está decidido. Uh-huh. Ya no podemos retornar o regresar nuevamente, dar vueltas. Simplemente ellos tenían que, los varones tenían que sumarse y apegarse y respetar el código, la democracia, en este caso el régimen orgánico tenían que respetar, pero han salido de la lista. Yo podría decirle como que se han transformado de camiseteros, se han vuelto, hoy me cambio, mañana estoy en otro, con otra camiseta. No es así. Pachacuti va a respetar lo que está en la lista, en la línea política, vamos a respetar. En este caso, nosotros no vamos a sumarnos con las personas que están, se cambiaron de camiseta y están aspirando, en este caso, en otro partido político, se metieron y quieren llegar al poder. De esa manera, tampoco nosotros no vamos a permitir. Nosotros vamos a respetar y vamos a apoyar una de las hermanas que están recorriendo en este momento en diferentes cantones, porque, o sea, la democracia dice así: nosotros vamos a respetar nuestro principio, nuestra posición. Por eso, en este momento, nosotros hemos recorrido diferentes territorios, estamos evaluando, analizando en cuanto a los hombres y varones. En este caso, la mayoría de las comunidades que son electores, que están en los territorios, han decidido apoyar a las mujeres, y eso vamos a cumplir. Por eso, en este momento, nosotros, yo de mi parte, como representante de la organización, estoy visitando diferentes cantones. En este caso, en los 4 cantones estoy caminando, y en las 50 comunidades que tengo, 6 asociaciones, estoy caminando y consultando a cada una de las comunidades a quién vamos a apoyar. Entonces, ellos, de manera unánime, en mayoría, me han manifestado: señor presidente, tomemos y dé una vocería, que nosotros también queremos dar a conocer nuestra posición. Por eso hemos venido aquí en este medio de comunicación a dar a conocer las manifestaciones de nuestras bases, porque ellos son los que dicen, nosotros somos mandados por ellos, ¿no? De manera democrática, somos electos por ellos, de manera popular, de manera organizativa, entonces representamos a ellos. Entonces ellos han dicho: nosotros, señor presidente, hemos visto los proyectos, las propuestas de una de las hermanas y de nuestros que están caminando. En este caso, yo respeto a las 5 compañeras que están caminando en los territorios, de las cuales la mayoría de ellas, de ellos, manifiestan apoyar lo que dijo el compañero de la Nache, apoyar una de las hermanas, a la compañera Liliana Taish. Me dicen: presidente, nosotros también tenemos sabios, ¿no? Nosotros consultamos, no puedo tomar tampoco decisión de manera unilateralmente. Nosotros tenemos sabios que saben adivinar, que saben sortear, que dicen la verdad, y a veces uno de ellos se ha llegado a concluir en las provincias, a nivel nacional también, cuando elegimos a nuestro presidente. También ellos nos han dicho, los sabios nos han dicho: presidente, esta persona sí puede, sí va a llegar. Entonces, por esa razón, hemos decidido apoyar a una de las hermanas que en este momento está caminando en el territorio. En este caso, la compañera Liliana Taish, hemos visto su perfil y también está recorriendo los territorios. ¿Por qué lo digo esto? La decisión de las comunidades es, las necesidades prioritarias salen de las comunidades. Por esa razón, en este caso, yo estuve en estos últimos días, anteayer nomás estuve por Mike Jones, en este caso la asociación Nuncui, que tiene más de 6 comunidades. Entonces, ¿qué dijeron? Señor presidente, nosotros no podemos seguir construyendo la vía con sangre. ¿Por qué ha pasado eso?
0: A eso voy, y disculpe que le interrumpa, distinguido Mauricio. Sin duda alguna, la política es el arte de negociar, ¿no? Pero siendo de manera transparente, ustedes sin duda alguna, me imagino que con todas las candidatas, habrán puesto sobre la mesa las necesidades, lo que el pueblo realmente anhela, para que lograr, de ser posible, llegar a la curul de prefectura, estas necesidades sean cumplidas. ¿Cuáles han sido, por ejemplo?
1: Efectivamente, las peticiones, el clamor, la voz del pueblo es, primero, necesitan las construcciones de la vía.
3: las vías, proyectos productivos, también que bajo un convenio con los ministerios del Estado apoyen lo que es la salud, porque es base principal de nuestras bases, de las comunidades que necesitan. En este momento las familias están enfermas, en este caso en Taisha, por acá, por Cenepa, no tenemos salud. Ellos, en este caso por Cenepa, salen solo en avión, son 35 minutos de vuelo, y por cada persona, sí, cada persona cuesta, o el precio es $60, y el vuelo es, ahorita está $450, el vuelo de aquí de Macas a Cenepa. Imagínense. Entonces, ahorita en este caso, por eso fue construido de la vía de Limón a Warins, fue construido con la, yo digo así porque la gente manifiesta, señor presidente, hemos construido esta vía bajo una emergencia, pero con sangre, porque hubo un accidente del avión. Ahora, recién hace 15 días atrás, la gente tanto pedir al señor prefecto, en este caso, con todo respeto que le digo al hermano Tío Yuncar, que en este momento, bueno, antes de saber decir a Chuar, nunca es mentiroso, pero ha sido más que el Chuar. En este caso, hace 15 días estaban construyendo, de manera voluntaria ellos tomaron las acciones y decisiones, las comunidades de base, de aperturar la vía para poder hacer un acercamiento hacia ellos, hacia la comunidad Nupatken. Hicieron casi unos 8 kilómetros de apertura de la vía, y por estar construyendo se les cayó el árbol y murió uno. Entonces no queremos continuar con la historia, queremos dejar, por eso hemos visto, en este caso, el proyecto político de nuestra hermana Liliana Taish, ha dicho, compañero presidente, yo le he presentado las necesidades, yo le he dicho, esto es lo que quiere mi gente, esto es lo que necesidad, esta necesidad prioritaria es lo que tenemos, construcción, apertura de las vías, construcción de los puentes, y también apoyar a nuestras hermanas emprendedoras que están trabajando en el territorio, no tienen cómo sacar sus productos hacia los mercados más cercanos. Por esa razón, hemos visto, escuchado las propuestas de nuestra compañera, y las comunidades están tomando esa decisión.
0: Y es importante este tipo de información, porque también hay las campañas de desprestigio, y yo aquí sí quiero llamar a todos, ¿no? Porque es importante cambiar la forma de hacer política, sin agresión, sin desprestigio, sin dañar la honra de quienes hoy pues aspiran llegar a representar como candidatas, ¿no? Hemos visto una campaña bastante agresiva en contra de todas las candidatas, ¿no? E incluso, ¿no? Y aquí yo quiero, me gusta ser bastante directa, distinguido Rafael, mucho se habla de que los dirigentes, de quienes están al frente de estas organizaciones, van y hacen negociados, quizás bajo la mesa, sin consultar con las bases, sin consultar con sus socios y mucho más. ¿Qué decir ante este tipo de situaciones, de campañas de desprestigio? Y a su vez también de que hay estas narrativas de que las dirigencias o los dirigentes se suelen vender.
2: Yo quisiera decir a nuestros ciudadanos y ciudadanas, como alguien decía, cada ladrón juzga por su condición. Yo pienso que si alguien no tiene pruebas con veracidad para demostrar que los dirigentes están involucrados en actos de corrupción, yo he dicho en estas entrevistas públicamente, espero que cuando sean requeridos por las autoridades competentes de justicia, de nuestra parte, a quien le acusen, no se arrepientan y puedan presentar y estén dispuestos a asumir esa responsabilidad, esa aseveración o declaración, que como nadie, no les pasa nada, han utilizado como herramienta, como instrumento para desprestigiar, para difamar de manera maliciosa, temeraria, desacreditar la honra o la dignidad de las dirigentes. Yo quiero decir muy frontal, enérgica, que nosotros, nuestro apoyo, como usted ha señalado, a cada uno de los aspirantes hemos presentado nuestra agenda social y articular con la agenda política que cada aspirante tiene. De acuerdo a esa respuesta con los aspirantes, podemos decir a quién podemos apoyar, a quién podemos respaldar y decir, orientar a nuestras bases que esta compañera o tales están preparados, coincide con nuestra agenda social. y nuestra agenda de desarrollo económico sostenible. Esa, por eso yo, a lo menos al decir quién, primero he escuchado a la compañera Liliana y he presentado nuestra agenda social de la Nación Ciudadana del Ecuador para que con su equipo analice y diga cuánto de eso está de acuerdo o cómo podemos mejorar eso. Entonces, segunda vez que ella me visitó, dijo: presidente, convoque al Consejo de Gobierno y convoque las bases, informe que estamos de acuerdo, en esto podemos hacer, en esto podemos buscar recursos, fondos propios, fondos indirectos, lo que sea, gestión internacional, mediante proyectos o convenios de cooperación, podemos satisfacer esos requerimientos que son posibles. Entonces hemos establecido un acuerdo de cooperación interinstitucional en caso que nuestra compañera Liliana mañana sea prefecta de Morona Santiago. En ese contexto, todo lo que aseveraciones o declaraciones infundadas, sin argumentos, sin pruebas, nosotros no queremos valorar. Hemos dicho en nuestras bases que nuestra forma de ser política o la campaña política de Pachacútec no debe ser la confrontación, insultos o odio entre nosotros, sino buscamos esa diversidad de opiniones, criterios, propuestas o planes que nos permita trabajar, no solamente para los Shuar, no solamente para un grupo de amigos, no solamente interés de quien nos financia la campaña. También tema de campaña, hemos dicho, nuestras comunidades, nuestras asociaciones, nuestra organización deben ser jefes de campaña y no dejar solitos o pedir. El caso extremo que a veces ocurre, estimada Jessica, es que a veces nuestras comunidades piden a los aspirantes cantidad de cosas. Uh-huh. Entonces, para no quedar mal, endeudan o hacen crédito, o a su vez piden a los contratistas, a los proveedores, uh-huh, recursos, y luego quedan endeudados. Por eso, para no mañana tener problema con nuestros aspirantes, nosotros debemos contribuir, nosotros debemos recibir a ellos, brindar lo que cada comunidad, cada organización tiene, y nosotros ser vocería. Por eso estamos aquí con Marcelo, yo como presidente, y también quizás mañana puede ser segundo Chiviran, presidente de la NEI. En ese contexto, nuestra acción, nuestra presencia, nuestro respaldo no es espalda del pueblo, sino consultando en las asambleas, en las reuniones. Hemos debatido públicamente, entonces ahora queremos hacer conocer a nuestros ciudadanos que no son bases de nuestras organizaciones, como es la gente mestiza, la gente blanco, gente macabeo, gente de otras provincias que están asentados en Sucoa. Invitarles, o sea, unirnos, si discrepamos unas situaciones, pero el tema de desarrollo económico, todos seguimos el mismo objetivo. Por eso Liliana ha dicho en uno de los acuerdos: reforma plan de desarrollo provincial, incluya planes de

0: del Comité Internacional, soy su presidente, respetamos nuestros otros presidentes de las organizaciones, pero Pachacutic es nuestro brazo político, nuestra, o sea, todas nuestras familias son parte de Pachacutic, debemos unirnos. Si no trabajamos unidos, no alcanzaremos nada. Esa es nuestra visión, por eso invito a todos los ciudadanos y ciudadanas a través de este medio a agradecer su apoyo y si todavía no han decidido, por favor, estamos apoyando a una mujer. Mañana no va a ser mujer shuar, mañana va a ser mujer mestiza, blanco, lo que sea. Hemos elegido a nuestras autoridades sin discriminación alguna, con criterios de pluralidad, de interculturalidad, de reciprocidad y complementariedad. Eso es nuestro principio para trabajar y que llamar a nuestros ciudadanos.
1: Ahora, Marcelo, quizás si nos puede comentar en qué proceso. Sabemos que ya inician el tema de las primarias, que es un tema obligatorio para todas las organizaciones y movimientos políticos. Ustedes tienen previsto, obviamente, para ya creo finales de este mes, quizá invitar especialmente a los adherentes, ¿no? Quienes son, quienes tienen quizá esa posibilidad de ejercer el voto y elegir de entre las 5 candidatas a una representante como candidata oficial. ¿En qué proceso se encuentran ustedes ya en el ámbito democrático?
2: Muchas gracias. En primer lugar, quiero hacer un llamado a todas las candidatas, hermanas que están caminando en el territorio, que visiten a las organizaciones sociales, porque hasta el momento no hemos tenido visitas. En este caso solamente tengo de una persona, en este caso Liliana Teixi y los otros, que vengan, no vengan como decir manos vacías, que vengan con propuestas, cuál es la visión y la intención de apoyar a la provincia de Morona, Santiago, y en especial a los productores, a los emprendedores. Dos, referente a la pregunta, quiero decirles de que nosotros como organización estamos para poder unirnos y fortalecer. En este caso, cuando ya se terminen las primarias, cualquiera de las compañeras, de las 5 compañeras que queden, nosotros vamos a sumarnos a ellas, sea quien sea. Nosotros no vemos aquí el color de la persona, sino que vemos el proyecto político.
1: No es lo que dicen muchos, va a desintegrarse quizá por ahí a otro candidato.
2: No, nosotros como organizaciones representantes de la organización, quiero decirles a mis conciudadanos, a mis hermanos, hermanas de la provincia de Morona, Santiago en general, que nosotros como Pachacutic vamos a apoyar el proyecto político que es Pachacutic, de las 5 personas, de las 5 mujeres que van a llegar. Eso lo vamos a sumar nosotros. En este momento están, como decir, dispersos, cada quien, como se puede decir, llevan agua a su molino, a sus militantes, simpatizantes, a sus seguidores. Pero una vez que ya se quede ya electo, de manera general para las elecciones generales, nosotros vamos a sumarnos todos.
1: Así es muy importante este diálogo que mantenemos con los actores políticos, sociales, dentro de nuestra provincia. 8:44, casi llegando ya a la parte final de este diálogo. Quiero agradecer a todos quienes pues emiten sus diferentes criterios, sus comentarios. Estamos aquí para poder leerlos y compartir también con nuestros invitados. Ya llegando casi a este final, Rafael, no sé, llamar a la unión y lo que ha manifestado, ¿no? Es y ahí va también una pregunta. En el caso, ustedes han manifestado el apoyo a la candidatura de Liliana. En el caso de no llegar Liliana, ¿ustedes se van a sumar a la candidata ganadora y de igual forma a trabajar por Pachacutic, Rafael?
0: Sí, creo que sin duda alguna, creo que todos son nuestras hijas como autoridades de la organización social. Independientemente de lo que hoy conforme respaldo mayoritario que hemos anunciado cómo está la situación, respaldo Liliana, eso no significa bajo ningún concepto que cuando cualquiera de ellas, si no es Liliana, mañana Luzmila o Melina o Angelina Chumbi o Piedad o Wampas, cualquiera de ellos son Pachacutic. El pueblo dice, esta es nuestra candidata que va a dirigir el destino de nuestra provincia. En ese momento nosotros somos padres, voceros, tenemos que respaldar, no escogemos nosotros, solamente estamos anunciando por dónde, cómo está expresando nuestras bases, qué es lo que debemos anunciar. Por lo tanto hemos dicho públicamente, sin duda, no vamos a arrepentir y también no estamos como otros.

0: dice, no hemos recibido dinero para decirlo. Nuestra acción es limpia, transparente. Exigimos que respeten los que no comparten, respeten esta posición nuestra, pero al final, el 28 de este mes, es primarias que están convocados. A todos los ciudadanos, ciudadanas, chuar, achuar, mestizos, colonos, lo que sean, macabeos, a toda nacionalidad y pueblos asentados en nuestra provincia, llamamos a esa unidad en la diversidad y poder respaldar nuestros candidatos. Nosotros respetaremos cualquier decisión que el 28 de junio en las primarias salga electo, eso será nuestra candidata, nuestra prefecta. Si la que gana primarias, usted sabe que ya es próxima prefecta, eso vamos a unir. Mucha gente está equivocado que Pachacútec ya está caído, está desorganizado, dividido, confrontado. Vamos a demostrar, es lo mismo que la guerra. Antes nos decían que a los movimientos indígenas son buenos para hacer levantamiento, dañar las carreteras. Ahora este levantamiento para nosotros es levantamiento político, donde organizaciones sociales, donde Pachacútec, sus bases, sus familias se unen, dispuestos a enfrentar si sale bien lo que cada uno apoya o la que gana. Será nuestra candidata, ratifico. Nanache será primera autoridad que estará con cualquiera que salga electa en ese sentido. Invito a todos y rechazo enérgicamente también que las personas que solo en momentos de elección acercan, regresan y dicen quiero ser candidato y cuando no cumplen su objetivo, ya se van a otros lados y después vienen arrepentidos. Entonces en esta vez también eso hay que corregir. Eso yo como presidente Nache, yo no estoy de acuerdo. Las autoridades competentes de coordinadores parroquial, cantonal y provincial tienen que estar atentos. Tribunal de Ética y Disciplina tiene que observar eso, tiene que sancionar estas situaciones, porque nadie puede ir y volver cuando quiera. Entonces esto no es Pachacútec. Si los que abandonan es porque han estado siempre en otro lado, pero han dicho que están Pachacútec. No hay que ser como India María, solo India María dice ni de aquí ni de allá. Tenemos que definir nuestra identidad política, sostener en eso, mantener en eso, seguir luchando, seamos candidatos o seamos autoridades, ¿no? A lo menos, yo digo, Rafael Pandam, hoy que es presidente de la Nache, va a morir sin ser candidato a Pachacútec, pero yo soy orgulloso, yo he respaldado en todo momento a los candidatos y candidatas. Hoy públicamente estoy a favor y respaldando a las mujeres. En este caso, quiero decir también, en especial porque mi pueblo, las bases, la mayoría ha decidido respaldar a Liliana. Si Liliana es, tampoco los demás puedan separar. Invito a eso, inmediatamente nuestras autoridades convoquen a reunir y buscar la unidad. Eso es lo que debemos hacer las autoridades que estamos frente a una organización social, así como también Movimiento Pachacútec en todos los ámbitos de gobierno.
1: Bueno, saludar a todos quienes han enviado sus mensajes, muchísimas gracias. Por aquí dice, ¿por qué eliminaron a los adherentes? Más de 100 adherentes en Logroño han eliminado, apoyan a Medina. Yo creo que ese es un tema importante con quien también deberíamos hablar y es la coordinación provincial. Junto a Daniel Sencuya estaremos también preguntándole acerca de este importante tema. Son quienes manejan, me imagino, todo ya el proceso netamente electoral, pero si hay algo que decir ante eso y con esas palabras de despedida, ese mensaje final, nuevamente gracias Marcelo Un, cuya representante preside el pueblo Shuara Arrután, y a Rafael Pandam, quien preside la Nache. Muchísimas gracias. Empezamos por usted, Marcelo.
2: Gracias.
1: Muchísimas gracias, Rafael.
0: Gracias, Jessica. Yo digo que tema que finalmente preguntó, tema de por qué eliminación. Creo que tiene que explicar las autoridades encargadas del Tribunal Electoral desde parroquia, cantón, provincia, explicar cuáles son, si realmente están eliminados. Entiendo que en las reuniones que hemos escuchado nos han expuesto las autoridades encargadas de este caso, han dicho que otros votan en otro lado y constan, por ejemplo, Taisha vota a alguien, pero también consta aquí y aquí no vota. Entonces han ido revisando, depurando, entonces parecen eliminados. Pero si otros existen, es los cambios que existen, automáticamente el sistema les ha excluido, y eso es, hemos dicho que vayan incluyendo, vayan corrigiendo, vayan solucionando. Si esta vez no se ha podido por tiempo, las autoridades no han alcanzado, nosotros como presidentes de las organizaciones exigimos y vamos a trabajar juntos para que posteriormente no tengamos ese problema. Entonces les pido comprensión de mi parte, pero creo que las autoridades correspondientes tendrán que posteriormente en las asambleas, en las reuniones, puedan aclarar esta situación. Yo creo que primero quiero pensar que no se hizo con mala fe o intención de dañar la imagen o perjudicar derechos políticos que nuestros ciudadanos y ciudadanas tienen. Esperamos que no sea eso, sea siempre de buena fe. En ese sentido, agradecerle a esta Radio Estelar, Jessica, a todos los que operan aquí para transmitir nuestra voz. Lo que no podemos hacerlo caminando, podamos llegar tan rápido a los hogares, familias de nuestros líderes, lideresas, especialmente las mujeres. Primera vez una mujer tiene en la provincia de Morona Santiago dirigir ser nuestro prefecto Morona Santiago. Invitamos a todos que unamos, respetemos nuestros criterios, que si no compartimos, apoyemos la línea que estamos respaldando. Y cuando sea en primarias, alguien que salga, cualquiera de nuestros compañeros, es nuestra prefecta, no solo de Shuar, no solo Achuar, sino blancos, mestizos, colonos, macabros, todo lo que sea en esta provincia, en estos 13 cantones. Queremos decirles buen día y que Dios nos bendiga, nos dé sabiduría, conocimiento para escoger una de las 5 compañeras, quien va a ser nuestro próximo prefecto de Morona Santiago 2027 hasta 2031. Muchas gracias, buen día Jessica, buen día ciudadanos y ciudadanas del Cantón Sucre y provincia de Morona Santiago.
1: Muchísimas gracias, Rafael. Muchísimas gracias, Marcelo. Nosotros también nos despedimos y el día de mañana, hoy intentaremos buscar un diálogo junto a los representantes del sindicato de choferes y estaremos aquí con esta entrevista el día de mañana. Muchas gracias por vuestra gentil sintonía. Chao, chao.
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Ya tenemos exactamente 9 de la mañana con un minuto. Aquí iniciamos lo que es Zona 33. Nuevamente acá en los estudios de esta 106.5 Radio Estelar. Desde este paraíso de la Amazonía. Para toda la provincia y para el mundo entero también. El saludito a todos ustedes. Gracias por formar parte de esta gran familia. Gracias por estar siempre en nuestra sintonía. Hoy tuvimos una excelente entrevista junto a dos dirigentes de acá de nuestra provincia. Como siempre se dice, como siempre les digo, vamos a compartir la primera frase del día de hoy. Dice, la vida no es fácil para nadie, pero hay que tener perseverancia y sobre todo confianza en uno mismo. Es necesario creer que se está dotado para alguna cosa y que hay que alcanzar cueste lo que cueste. Que ese siempre sea nuestra meta, ¿sí? Siempre se les dice, siempre se les anima a seguir adelante, siempre se les da esa energía, como siempre se le dice, positiva, para que siempre avancen en sus proyectos, en su día a día. Y sobre todo, siempre pidiendo la bendición de Dios. Así iniciamos su Zona 33. Mi nombre es Iván Gustoso Inmenso. Como les digo siempre, para mí es un placer estar junto a ustedes que están al otro lado del dial. Gracias por formar parte de esta, la familia de 106.5 Radio Estelar. Las comunicaciones, los mensajes lo pueden hacer al 09-95-7107-16. Totalmente habilitado. Ahí me pueden pedir alguna canción, alguna sugerencia musical. Como siempre, acá estamos listos y dispuestos para compartir siempre esa buena música. Aquí iniciamos junto a Camilo Sesto con El Viento a tu Favor. Bienvenidos, bienvenidas.

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listo, tenemos ya exactamente 10 de la mañana con 5 minutos. Avanzamos con más del programa en este jueves ya, 18 de junio. Increíble cómo va pasando el tiempo. El saludito a todos ustedes. Vamos a irnos con la siguiente frase del día de hoy. Dice, la vida es tan irónica. Se necesita tristeza para saber qué es la felicidad. Se necesita el ruido para apreciar el silencio y la ausencia para valorar la presencia. Muchas de las veces no apreciamos lo que tenemos. Y cuando lo perdemos, ahí estamos llorando detrás de un chilco, ¿sí o qué? Mientras se tenga, hay que siempre valorar, siempre dar su lugar. Porque algunas veces, como siempre dice, esto fue la gota que derramó el vaso. La mayoría de las veces decimos eso, ¿no? Porque algunas veces ya no se puede soportar todo lo que nos hacen, lo que nos va pasando. Y encima de eso, nos ponen más problemas todavía. Pero como siempre les digo, a mala cara o al mal tiempo, siempre hay que estar positivos, siempre hay que estar pensando en que la tormenta puede ser fuerte, pero al final siempre brilla el sol. Antes de irnos, vamos a irnos con los saluditos. ¿Qué tal? ¿Cómo estamos? Gracias por el reporte de sintonía al 09-95-710716. Vamos con el saludito. Esto es en Guambi para Jessica. ¿Qué tal? ¿Cómo estamos? Buenos días. En Guambi mismo saludamos para Margot. ¿Cómo estamos? Buenos días. Gracias por las sugerencias también. Vamos también con saludito para nuestros fieles oyentes en Cardi Mall. ¿Qué tal? ¿Cómo estamos? Buenos días. Gracias por la sintonía. También el saludito. Gracias por escucharnos allá en Cuenca. ¿Qué tal? A Pamelita. ¿Cómo estamos en Home Glass?

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0: 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Ya tenemos exactamente las 11 de la mañana con 5 minutos. Avanzamos con más en el programa, pero sin antes hacer un justo homenaje a ese ser que día a día se sacrifica, se esfuerza, sale a trabajar por nosotros los hijos. Decirles a todos los papitos de la provincia, de este cantón, de este bello paraíso de la Amazonía, decirles un feliz día. Que sin ellos, sin su esfuerzo, sin su labor que hacen, sin ese entusiasmo que siempre lo realizan, sin pedir nada a cambio por nosotros los hijos, por la familia, por el hogar, es de decir gracias, muchas gracias por siempre estar luchando por nosotros. Y uno como hijo ser muy agradecidos, aunque la mayoría de las veces siempre decimos nuestro padre fue tan duro. En todas las veces que he preguntado a los amigos siempre dicen, siempre cuentan esa historia, ¿no? Que tuve una infancia difícil, que mi padre fue duro.
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0: Pero si no hubiese sido así nuestro padre, algo complicado, podríamos decir, duro, difícil, no seríamos la persona que hoy somos, las personas rectas, correctas, las personas que tenemos, si nos caemos en algún problema, nos levantamos, nos volvemos a levantar de cualquier lío, de cualquier problema, porque eso fue lo que nos enseñó nuestros padres, a seguir adelante, no a decaer si nos caemos y nos quedamos ahí, no, sino a seguir adelante, a seguir trabajando, a seguir trabajando por nuestras metas. Siempre decimos, nuestro padre fue duro, me lastimó, me hizo mucho daño. Pero no nos damos cuenta que eso fue lo que nos hizo ser ahora unas personas rectas, correctas, responsables. Yo lo único que puedo decirles a todos ustedes, a los que tienen a su papá todavía con vida, cuídenlos, respétenlos, ámenlos. Porque les digo así de corazón, algún rato van a decir, papi, te amo, te extraño, cuando ellos ya estén en el cielo, como yo lo digo siempre.
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0: Para mí tocar este tema es medio complicado, pero aquí va esto, dice, nuestros padres, ellos nos cuidaron, hoy nos toca a nosotros cuidarles a ellos. Siempre hay que amarlos, hay que honrar a nuestros padres de tal manera que el día de su partida no tengas que decir, lo siento, perdóname.

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Ya tenemos exactamente las 11 de la mañana con 58 minutos. Así estamos llegando a la parte final del programa En Tu Zona 33. Sin antes agradecerles a todos ustedes por haber estado en nuestra sintonía. Somos 106.5 Radio Estelar, desde el paraíso de la Amazonía para toda la provincia y el mundo entero. Antes de despedirnos, vamos a irnos con el último, con la última frase del día de hoy. La mejor manera de ser feliz es aprender a ser feliz solo. Así la compañía es una cuestión de elección y no de necesidad. Vamos a irnos con los últimos saluditos. Vamos con el saludito para Giselle. ¿Qué tal? ¿Cómo estamos? Buenos días, gracias por escucharnos. Vamos con el saludito en el barrio Belén para Soraya. ¿Qué tal? Gracias por el reporte de sintonía. Buenos días. Vamos también con el saludito en el centro de la ciudad para Lucy. ¿Qué tal? ¿Cómo estamos? Vamos también con el saludito en Guambi. ¿Qué tal al gran amigo Mario? ¿Cómo estamos? Buenos días. Vamos también con el saludito en Macas para Nube. ¿Qué tal? Vamos también con el saludito en Macas para Nube. ¿Qué tal? También estamos junto a Nirma. ¿Qué tal? Buenos días allá. Esto es en el Belén. Gracias por el reporte, sintonía. En el sur de la ciudad dice, te escuchamos a full sintonía, Paul. ¿Qué tal, hermano? Gracias por la sintonía. Ya tenemos exactamente 12 del mediodía. Desearles un excelente buen provecho a todos los que están ya almorzando. A todos ustedes quienes formaron parte del programa en el día de hoy, en este jueves ya antesala de fin de semana. Desearles que tengan una excelente tarde, que se me cuiden muchísimo. Como siempre les digo, pórtense bien, que nada les cuesta. Conmigo será hasta el día de mañana, si Dios lo permite. Chao, chao.

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0: Son las 12 horas 30 minutos.
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0: Son las 13 horas, 2 minutos.
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0: Son las 13 horas 31 minutos.
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0: 14 horas, 2 minutos.
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0: Son las 15 horas, 2 minutos.
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¿Qué tal, amigos y amigas? Buenas tardes, bienvenidos, bienvenidas a nuestro programa Conexión Estelar. Mi nombre es Carmen y para mí un gusto inmenso tomarle posta musical en esta tarde bonita, en esta tarde de jueves, ya antes a la fin de semana. Vamos por ahí enviando saludos para quienes nos permiten acompañarles en la única señal 106.5. Somos la estación orgullosamente sucuense. 0984-5483-65 está totalmente habilitada para que usted realice sugerencias musicales. Saludos en el barrio norte. Gracias por estar ya en nuestra sintonía. Nos han solicitado la canción de Mago de Oz, Pensando en Ti, y la de Oscarito dice Atrévete. Vamos a buscar y complacerlo un poquito más adelante. Mientras tanto, canción de Ricardo Arjona, Nirvana, también ya nos llega sugerencias por acá. Tempranito para coger su turno, para disfrutar de las canciones que tanto les gusta a ustedes a través de nuestro dial 106.5. Lo vamos a compartir de Romeo Santos, la bachata tuyo dice... Algo de Shakira también nos están solicitando. Vamos a buscar y lo vamos a complacer en esta tarde bonita, en este jueves, antes al fin de semana. Vamos con saludos y también la cordial bienvenida a quienes nos escuchan, señores conductores, locales comerciales, instituciones públicas y privadas, a quienes están en casa, en las mecánicas, vulcanizadoras, ferreterías, donde quiera que se encuentren en esta tarde y nos permiten ser su compañía, pues. Bienvenidos, bienvenidas nuevamente. Estamos aquí junto a usted y nos vamos hasta la hora 19 en punto.

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0: Perfecto, soy exactamente a las 16 horas, 15 minutos, 4 de la tarde, 15. Complaciendo sugerencias, venimos, gracias mil, a quienes se comunican también a través del 0984-548365. Una tarde bonita, una tarde espectacular, es jueves, jueves, antes de la fin de semana. Saludos para Yolanda y Olquita también, gracias por estar sintonizando nuestro programa, la canción de Mesmelo. El merengue nos han solicitado por acá y ahora vamos a complacer también la de Miguelito Maquinando, dice, y mi mejor amiga de Alexandra. Ya lo vamos a buscar y complacer también a todos ustedes. Gracias por estar siempre en sintonía del programa Conexión Estelar y esta tarde sin hacer excepción. El saludo se nos va también para nuestro amigo Fabián. Está por allá, por Limón, pero algo está sucediendo con la señal por allá. Muchísimas gracias por ese reporte de sintonía. Esto es en la cooperativa de Taxi Brisas de Lupano, que se dirige pues hacia Limón Indanza. Muchísimas gracias por estar siempre enviando ese reporte de sintonía. A veces que está la señal bien, a veces mal, a veces distorsionada, a veces lo que pasa. Pero ya he estado aviso por acá, a ver qué es lo que está pasando para poder solucionarlo. Muchísimas gracias de antemano. Son las 16 minutos, 4 de la tarde, 16. Vamos por acá también con algo de información, a ver qué tenemos por acá.
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0: Así es, y a quienes postularon o se inscribieron para Jóvenes en Acción o están listos para poder inscribirse también en estos instantes, vamos por acá con algo de información que tenemos. El segmento Sociedad, ahora sí, algo pesado por acá. El segmento Sociedad del portal Primicias Jóvenes en Acción 2026 ya tiene fecha de inicio y cuál es la inversión para los 150,000 cupos. Imagínense. El presidente Daniel Noboa dijo que el programa Jóvenes en Acción busca que los jóvenes se capaciten e inicien actividades laborales y esta es la fecha de inicio, así que pongan mucha atención. La primera edición del programa Jóvenes en Acción 2026 ha generado gran expectativa en Ecuador. El presidente Daniel Noboa reiteró que este 17 de junio del 2026 que 150 jóvenes podrían ya acceder a la capacitación y un primer empleo en el sector público. Vea esto. Interesante, Jóvenes en Acción 2026 fue un anunciado un día antes con la habilitación del sistema para registrarse a nivel nacional. El presidente Daniel Noboa también en un mensaje publicado en X, antes Twitter, anunció que el programa iniciará este próximo miércoles 1 de julio. También dijo que el gobierno ha invertido 180 millones para 150 beneficiarios. Así es que jóvenes, los jóvenes seleccionados harán pasantías durante 3 meses y recibirán un pago de $400 mensuales. En procesos anteriores, cuando se ha superado el límite de inscritos, el gobierno ha dado prioridad a jóvenes en situación de mayor pobreza y vulnerabilidad. La convocatoria está abierta para jóvenes entre 18 y 29 años que deseen ingresar al mundo laboral. Otros requisitos, todos los requisitos son, ponga mucha atención, no recibir ningún bono o ayuda del ministerio del gobierno, no estar afiliado al Seguro Social y tener una cuenta bancaria de ahorros. Para inscribirse deben ingresar a la página web de Jóvenes en Acción del Ministerio de Desarrollo Humano. Los seleccionados realizarán trabajos en programas y proyectos de los Ministerios de Desarrollo Humano, de Infraestructura y Transporte, también de la Secretaría de Gestión de Riesgos. Así es que, si usted está entre la edad de 18 y 29 años, está de repente por ahí graduado, recién graduado y no sabe cómo coger experiencia, no sabe cómo obtener ese certificado de experiencia, pues allí está, es su oportunidad. Son $400 mensuales que recibe por 3 meses. Y esto ayuda, por supuesto, claro que ayuda para nuestros jóvenes que vayan obteniendo experiencia en cada uno de los campos de estudio, también que son graduados y todavía no han conseguido su plaza de trabajo, pues allí está, para que usted pueda adquirir su experiencia. Soy exactamente a las 16:19, nos vamos ahora sí, complaciendo sugerencias como siempre, ya sabe, 0984-548365, habilitado para sugerencias.
2: 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Listo. Salud, muchachos. Por esa mujer.

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0: Perfecto, exactamente. Son las 16:51 y estaba la voz de Casu. No me hagas lo que seguro. Hace tiempo sonando esta canción, otra como tú. Alguien nos solicitó esta canción, un gusto complacer también. Y el saludo si nos va por allá hacia el barrio Belén. Muy buenas tardes. Estamos en jueves, antes de fin de semana por acá. Y nos deja mensajes, gracias. Saludos para nuestro amigo Julio. También gracias por el reporte de sintonía. Estamos con Joffre. Igualmente el saludo para nuestro amigo Clever. No puede faltar, por supuesto. Y en Chaguaurco. ¿Cómo está usted, amigo? Esperamos que todo súper bien. Gracias por estar sintonizando y enviando su reporte de sintonía en esta tarde. 16:51, el tiempo avanza. El tiempo pasa súper rápido, pero nosotros también, con lo mejor de la música.
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Son las 16:58. Y así es la vida, por supuesto. A veces pasa factura y alguien tiene que pagar. Y esa no soy yo, por supuesto que no. Qué buena canción. Enviamos saludos a la gente del Cantón Logroño. Buenas tardes. La canción de Adriana nos solicita, vaya, por esta canción se nos va en el segmento romántico. La bachata Manuel Turizo y Bailando Bachata de Chayanne, muy bien. Sugerencias son sugerencias, amigos, amigas, ya mismo le complacemos. Fecha de caducidad también se nos viene en el segmento romántico. La canción de Romeo Santos, Ángel. Y te invito, dice, muy bien. 16:59, el tiempo pasa súper rápido y nosotros aquí vamos con lo mejor del programa. Como siempre, ya sabe, acompañándole con buena música, levantando el ánimo a todos ustedes, no importa lo que estén haciendo el día de hoy. Si está en su local comercial, pues ya sabe. Gracias por escucharnos. Está manejando también. Siempre hágalo con los cinco sentidos bien puestos. Si está en los camiones, en las cooperativas de transporte, con más cuidado todavía. Buses urbanos. Todos los choferes tienen que manejar a la defensiva, nada más. Estar siempre muy atentos, son las 16:59.

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las 17:36 minutos y porque yo soy imposible de olvidar, ahí estaba la voz de Chayanne junto a Cazzu. Gracias al segmento bachatero, pues en esta tarde, mil gracias por estar siempre en sintonía. Al otro lado del receptor están nuestros amigos y amigas que nos ayudan a programar la mejor música, claro que sí. Saluditos en Río Blanco, estamos con Darío por allá. Igualmente un saludo se nos va a la parroquia Santa Marianita, para Daisy, igualmente para nuestra gente del barrio Belén, gracias. 17:36, avanza el tiempo, 0984-5483-65, la línea activa hasta la hora 19.

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8:20 a las 18:12 minutos, ventana. Ahí estaba la voz de Rihanna. Esta canción es bien solicitada, pues es la primera en sonar en este segmento. Les vamos por allá enviando saludos en el barrio Cinco Esquinas, populoso barrio. Gracias por estar en nuestra sintonía. Cristina nos escucha por allí. La canción Nirvana de Ricardo Arjona nos están solicitando. Ya caducidad también. Y por supuesto, tenemos pendiente con placer la canción Pensando en ti de Mago de Oz. Jueves antes a fin de semana por acá. Hoy estamos fecha 18 de junio y hablando de esta fecha, por acá tenemos un acontecimiento que compartir con ustedes. Esto viene del segmento gastronomía. El Día Internacional del Sushi es una comida algo rara, ¿no es cierto? Creo que a muchos les gusta y a algunos no nos gusta. El Día Internacional del Sushi, dice, tiene una celebración cada 18 de junio. Se trata de un plato que destaca con el consumo de los ecuatorianos. Por aquí vamos a presentar por qué, cómo es y quienes todavía no lo conocen, este platillo. Una combinación de arroz, vinagre y pescado que surgió por la necesidad, pero que ahora es uno de los platos preferidos de muchos de los ecuatorianos. Este jueves 18 de junio de 2026 se celebra el Día Internacional del Sushi. Y por supuesto, en algunos restaurantes de nuestro país están en oferta, pues. En Ecuador, la empresa de delivery Pedidos Ya registró el crecimiento del 70% en las entregas del sushi durante este último año. Las cinco ciudades donde se registra una mayor compra de sushi son Quito, Guayaquil, Cuenca, Riobamba y Machala. Pero ¿de dónde nace este plato y qué conquistó a los ecuatorianos? El origen del sushi se remonta al sudeste de asiático alrededor del siglo IV antes de Cristo, de acuerdo con la Escuela de Hostelería y Turismo de España. En aquella época, los pescadores descubrieron una técnica denominada nare sushi, el ancestro del sushi actual. Este procedimiento consistía en envolver el pescado en arroz fermentado para poder conservarlo durante más tiempo. Esto se debe a que el arroz, al fermentar, produce ácido láctico con conservantes naturales que evita la proliferación de bacterias. Sin embargo, a diferencia de la actualidad, el arroz empleado en esta técnica era desechado. Durante el periodo Edo en Japón, entre 1603 y 1868, el sushi experimentó una transformación radical. El chef Ayana Yohei fue el pionero en la creación de nigiri sushi, una nueva forma de sushi que se podía comer con las manos, y es la preparación que se conserva hasta la actualidad. A partir de ese momento, el sushi comenzó a diversificarse, dando lugar a una gran cantidad de variedades, presentaciones e ingredientes como el maki, sashimi, oromaki y el temaki. El Día Internacional del Sushi, creado en el 2009 para homenajear a este popular platillo japonés, en Ecuador diferentes restaurantes se suman a esta celebración con promociones especiales. Por supuesto, allí quienes han probado el sushi, cada quien tiene su gusto, ¿no? Acá todavía no, nada que ver con ese sushi. Preferimos por allí la comidita criolla amazónica en especial. Exactamente las 18:15. 6 de la tarde, 15 minutos. Nosotros continuamos con nuestro programa Conexiones de la Roja, que nos han dicho acerca del sushi. No, realmente esa comida es algo peculiar, ¿no? Es algo que quizá deberíamos probarlo, a ver qué mismo, porque quizá estamos juzgando mal, ¿no es cierto? Por ahí enviamos un saludo para nuestro amigo Ricardo. También gracias por estar en sintonía del programa Conexión Estelar. Y por acá viene a sonar también ya la canción de Melendi, fecha de caducidad.

18, 25 minutos, 6 de la tarde, 25. Allá estaba la voz del Mago de Oz pensando en ti. Me paso el día pensando en ti. ¿Qué canción? Vamos, Freca. Con esta canción y vamos a enviar un saludo para Mariana. Estamos con Jefferson, igualmente para Darío. Gracias por estar sintonizando. Saludos a Mayrita también a propósito. Se escuchan, esto es en el barrio Los Artesanos, mil gracias. Ponga esa canción de Roxette, alguien dice. Vamos por acá con esta canción y enviando los respectivos saludos, mil gracias por estar sintonizando el segmento romántico a través del dial 106.5.

0: Supuesto, y estaba la voz de Ricardo Arjona, canción que también nos han hecho llegar sugerencia. Vamos con un saludo a quienes nos están escuchando en el barrio Bellavista, en el paraíso de la Amazonía, mil gracias.
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0: 0984-5483-65 en la línea activa para que usted realice sugerencias musicales. Saludos para Mayra, estamos con Tatiana también, mil gracias. Una sonrisa en el atardecer, dice. Nos hace llegar la sugerencia por acá, vamos a buscar y también lo vamos a complacer, muchas gracias. 1846, pero acá vamos ahora sí a complacer las sugerencias porque se nos quedan canciones y es momento de complacer con esta de Shakira que nos habían solicitado hace rato.

Perfecto, son exactamente ya las 18 horas 56 minutos. Amigos, amigas, nos vamos despidiendo ya del programa Conexión Estelar. Como siempre, agradecida con cada uno de ustedes por haber estado siempre en nuestra sintonía a través del dial 106.5. Mi nombre es Carmen y para mí fue un gustazo inmenso haberles acompañado en esta tarde y noche de jueves 18 de junio. Estaré de retorno el día de mañana, si Dios lo permite, para disfrutar el fin de semana. Cuídense muchísimo. Chao, chao.